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río San Javier navegando, le digo al pescador Sena. Aguas arriba por el río Paraná llegan otros pescadores. Fúquica, Enrique, Nildo Galeano, y los hay solo algunos por nombrar, porque llegan muchos más. Algunos son santiagueños y vienen a disfrutar pescar.

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0: fuerte los aplausos.
1: Venga, baile, a ver.
0: Fuerte, fuerte, fuerte los aplausos, fuerte los aplausos. Bueno, un saludo para el que corta la torta, me estaban diciendo recién, ¿eh? Bueno, bueno, bueno.

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0: dejo a vos hoy, Hoy los temas los elegís vos, amigo.
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0: Nos dejaron solo, amigo.
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0: ¿Dónde está el Zorzal? ¿Dónde está Marquiño? ¿Qué pasó acá, amigo? ¿Vinieron y se fueron o qué? Ah, no vinieron.
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0: Directamente no vinieron. Ah, ok, ok. Mirá vos. No, como está con Leo Mattioli, viste, dije, bueno, Marquinhos ya empezó, dije yo, no. No hay nadie.

0: que se van prendiendo a la radio. Vamos, mi gente, llegó el sábado.
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0: Mándate otra de Leo, poné otra de Leo. Sí, es sábado, amigo. Poné otra. A ver. Gracias por volver, ¿o no? Dice...

0: Estamos a 14 grados a esta hora de la mañana. Hoy una máxima de 22 y una mínima de 14 por la noche. Así, esa sensación que sentís ahora, así va a estar por la noche.
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0: Y para los que están preguntando acá en el chat si va a llover o no para lavar, dice Lucio, decime si va a llover, dice, porque tengo cantidad para lavar. Ay, mi Dios. Bueno, los que tienen para lavar, háganlo ahora. Y si tienen secarropa, mejor, ¿eh? Porque esta noche,
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0: según el satelital, esta noche comienza la lluvia, mi gente.
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0: Y ayer te lo estábamos anticipando. No, mirá quién vino. De a poco se está armando el equipo, ¿eh?
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0: ¿Cómo anda la gente de
1: Lucho?
0: Carlos de Lucho, toma asiento, amigo. Toma asiento. Acomodate. ¿Cómo anda, amigo mío? Venga esa mano, amigo mío. ¿Cómo?
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0: No, pero nunca... agarrar el micrófono, que la gente, si no, si hablamos así, la gente no entiende nada, si no, mi querido Sorsal. Acá ya a las 9 están todos ya.
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0: Claro, exactamente. Dale.
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0: Agarra ese porque la gente te está saludando. Ya ves, probalo primero, por favor. Probalo. Entonces yo te tengo acá. ¿Cómo está, Carlin? Para que ya te subo, minero. Ya te subo. A ver, probalo ahora, amigo.
2: Hola.
0: Oh, ya estamos. Estamos al aire, minero. ¿Cómo estás?
2: Buen día,
0: amigo.
2: ¿Qué tal? Che, ¿Lo operaron a Javi,
0: minero? ¿Eh? ¿Lo operaron a Javi de la garganta? ¿Quién dijo de la garganta, amigo?
2: ¿De qué lo operaron?
0: Ahora te vamos a contar.
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0: Ya nos terminamos de acomodar por acá, ¿eh? Anda el Sorsal ya.
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0: Ucha. ¿Cómo se nota que llegó, eh? ¿Cómo se nota que llegó el Sorsal y trajo tu tema?

Háblame ahí, a ver, Carlín, por favor, háblame ahí en el... Acércate más. Sí, para que yo no te estoy escuchando y la gente lo está escuchando, la gente que está prendida y lo está escuchando, mi amigo El Zorzal. Pará, porque no te escucho acá en mis audios, amigo. Bancame.

0: Ahí está, te está acomodando todo el amiguito ahí, de a poquito nomás. ¿Cómo, qué onda, amigo? ¿Cómo estás? ¿Cómo amaneció?
1: Bien, bien, Lucho, bien.
0: ¿Bien? Bien, bien, bien, bien, bien, bien, bien, bien, bien, bien. Ya vamos a, ya estamos, ¿eh? Bien.

¿Cómo estamos hoy, eh? Comiencen a levantar a los niños, porque hoy vamos a hacer una previa al Día del Niño, eh. Claro, la música es para todos ustedes, padre, por supuesto, pero traje sorpresas. Tenemos sorpresas para ustedes, para, más que nada para los niños, de Resuelto Manía. Ya le voy a contar qué, porque están re buenos, eh. Tenemos de la gente de Friar también, eh. A levantarlo nomás, levántelo nomás ya. Ya está, ya durmieron mucho, diría mi vieja. 9 de la mañana, 40.

0: bueno.
1: Y Dios.
0: Probalo ahí al Zorzal, a ver. Decime hola, Zorzal. Hola, hola.
2: Hola.
0: ¿Eh? ¿Se escucha, mi negro? ¿Lo escuchás ahí o no?

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0: Ahora te tengo, amigo Carlín.
1: ¿Se escucha?
0: Se escucha, mi negro, se escucha.
2: Iluminará.
0: Bueno, ahora sí te puedo preguntar tranquilamente cómo andás, amigo.
1: Bien, Lucho, bien.
0: ¿Pudiste vender el lavarropa o no?
1: No, todavía no.
0: Vamos, gente. Estamos tratando de vender el lavarropa a Carlín, gente.
1: Cualquier cosa que vayan a mi casa ahí.
0: Claro.
1: Rivadavia 760.
0: Escuchá.
1: Te doy el número.
0: Rivadavia 760, ¿o no?
1: Sí. Cualquier cosa.
0: Vos sabés que, amigo Carlín, déjame contarte que la gente de Lucho está haciendo locro, amigo. ¿Eh? Le están quedando algunas porciones y también tiene... Ah, bien ahí, bueno. Nos acaba de regalar para sortearle a la gente también. Hoy tenemos sorteo para los papi, entonces... Los papis que estén escuchando van a participar por estas dos porciones de locros. Y para los niños hoy, ya en un ratito vamos a comenzar. Todavía no. Esperen. Esperen porque ya los conozco, ustedes van a empezar ahí a mandar. Todavía no vamos a empezar, pero le voy contando que tengo de Resuelto Manía... Dos pelotas del Inter de Miami con la cara de Messi, Carlito.
1: ¡Ay, qué hermoso!
0: ¡Claro que sí, señor!
1: ¡Qué lujo!
0: Cortesía de la gente de Resuelto Manía.
1: ¡Ay, con la cara de Messi!
0: 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Le regala a los niños dos gorros. Los dos gorros chetitos, bastante chetitos.

0: esas almas inocentes, si la hay, ¿no?
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0: Almas inocentes, si la hay, ¿no? Los de los niños es increíble, amigo. Es una cosa de sentarte con ellos y empezar a charlar. Y qué conversación que tienen ahora los niños, amigo.
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0: Saludos al amigo Leo, a toda la gente de lo de Lucho ahí. Bien de tempranito están ahí, ¿eh? De madrugada ya con todo el locrazo. Están quedando algunas porciones todavía, ¿eh? Pedime el numerito y te lo paso. Saludos al amigo Leo. Otro que está haciendo locro, por eso no vino, amigo. Es el amigo Marco Mendoza.
2: Sí, el amigo Marco Mendoza.
0: ¿Te invitó para comer o no?
2: No, no.

0: ¿A vos, amigo?
1: Amigo, ese día.
2: No, de... ¿No va ahí, Marco? No, tengo que hacer el locro, hijo.
0: Ay, ay, ay. Che, Carlito, ¿qué cantidad de... ¿Qué cantidad de mensajes que trajiste, amigo?
2: ¿Viste cómo me quieren, Lucio? Lucio, me quieren mucho la gente.
0: Ay, ay, ay, ¿eh?
2: ¿Te vienes para acá?
0: Ahí, al micrófono, sí, háblame.
2: Dice, te... Dame un pedido, Sosal, dame un pedido. Dame un pedido, Sosal, Sosal, dame un pedido.
0: ¿Vos sentí que te hiciste más conocido, amigo mío? ¿Eh? Famoso, ahí, ahí, en el micrófono.
2: Ya soy famoso, Lucho.
0: Ya sos famoso.
2: La gente me quiere.
0: Claro que sí. Pero ¿cómo no te van a querer, amigo? Si sos una excelente persona, amigo Carlín. ¿Cómo no te van a querer, amigo? Mira, ¿tenés problema con alguien?
2: No, Lucio. No.
0: ¿Tuviste alguna vez problema con alguien?
2: No, Lucio.
0: No, no. Y bueno. No, no. Encima
2: yo ando
0: ahora,
2: solo. ¿Eh? Ando por ahí, ando solo.
0: Claro.
2: Me voy por ahí, reconquisto solo o me voy solo.
0: ¿Solo?
2: Casi mayor de edad.
0: Ahí al micro, así yo te escucho. Casi mayor de edad. Ay, ando sí, solo. Sí, nada más, vale.
2: No quiero más que me sigan a mí que ando compañero.
0: Claro.
2: Compañero con vos nomás estoy.
0: Nada más, vale,
2: no,
0: amigo.
2: No, así nomás.
0: Nada más, vale.
2: Casi mayor de edad.
0: Compañero, acá...
2: ¿Sabes cuánto voy a cumplir el 12 de septiembre?
0: ¿Cuánto vas a cumplir?
2: 55.
0: ¡Epa! Estamos ahí nomás, Carlín, ¿eh?
2: ¿Qué día cae? ¿Qué día cae?
0: Ajá, decime la fecha, decime la fecha.
2: El 12 de septiembre.
0: El 12 de septiembre. ¿Qué? Estamos ahí nomás, Carlín, ¿eh? Vamos acá nomás.
2: ¿Qué día cae?
0: Ahí ya lo busco.
2: Yo tengo una, te muestro.
0: ¿Qué fecha me dijiste, Carlín? Perdón.
2: 12 de septiembre.
0: 12 de septiembre. El 12 de septiembre, Carlín, para tu suerte... Cae un sábado, Carlín.
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0: ¡Oh, Carlín querido! ¡Lo vamos a festejar acá! ¡Lo vamos a festejar acá!
2: Bueno.
0: ¿Vamos a festejarlo acá en el programa? Con Marco, obvio, con todos los que se quieran acercar, amigos. Ahí, al micrófono, háblame, así te escucho.
2: Anoche estaba pensando, y el 11, el día del maestro.
0: Claro, pero...
2: 11, el día viernes.
0: Claro, cae viernes, exactamente. O sea, el mes que viene es tu cumpleaños, Carlín. ¿Cuántos años, Carlito? Si se puede decir, obvio.
2: 55.
0: 55, vamos a festejarlo acá. Algo te voy a armar, amigo, ¿sabes? Te lo prometo. Algo vamos a... 12, sábado 12. Sábado 12 de septiembre es tu cumple.
2: Mirá,
0: vos.
2: Mirá, que me entero.
0: Mirá vos, sí. Un sábado cae, Carlito.
2: Yo pensé que era viernes, Lucio.
0: Cae sábado. Cae justo para nuestro programa, Carlito.
2: Vamos a festejar grande acá en la radio con Marco.
0: Olvídate.
2: Ah, mirá. ¿Cuánto falta? ¿Cuántas semanas?
4: Hola, Lucio.
0: Hola.
4: Te llamamos de Alejandra. Mandamos un mensaje de Alejandra que queremos saludar a Emma y a Mías Aquino, que hoy cumplen 2 añitos, de parte de todos sus de los abuelos, los tíos, y de toda la familia que la queremos y la esperamos que sigan cumpliendo muchos añitos más.
5: Bueno... Lucio, no estamos hablando.
0: Qué lindo, mi gente. Bienvenido. La gente de Alejandra ya está tirando mensajito por acá, Hola, chicos, acá full. Esta tarde estaremos en la plaza feriando los

0: Yo y Carlitos.
1: Carlitos.
0: ¿Qué vas a estar?
1: Para mi amor.
0: Peña.
2: Soy Josué.
0: Josué 601.
2: 602.
0: Voy a mandar mi saludo para mi amigo Silvio Delgado.
1: ¡Ya! Silvio Delgado, la gente del Soñado por acá también.
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1: Ya vamos a comenzar con el sorteo. Todavía no, no mande todavía para el sorteo, por favor.
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1: Pero ya les conté que vamos a tener de resuelto manía dos pelotas del Inter de Miami con la cara de Messi, Carlín.
4: ¡Ay, qué hermoso!
1: Dos pelotas más para lo más peque, o sea, cuatro pelotas. Dos gorros bien chetos. Dos gorros de niños también de Eric Ailén. Friar, escúchame, porque no te conté lo que nos va a dar Friar. Friar para los niños. Para uno se va a ganar cuatro hamburguesas, Carlito. Vos me decís, güey, pero ¿qué? ¿El paquete de hamburguesa, Lucio? No, no, no. Cuatro hamburguesas, quiere decir los panes, los bifes. Se la juega a Friar también con los niños esta mañana, Carlito. Y además, ¿sabés qué más? Para otro niño, la gente de Friar le va a regalar Super Pancho, Carlito. O sea, la bolsa, del pan de Super Pancho y la salchicha también para hacerse Super Pancho, amigo.
4: ¿Qué más quieres?
5: Lo que encontramos en este CD para homenajear.
1: O sea, quien lo gane se lleva el pan, la salchicha, todo, Carlín.
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1: Y festeja su día con Super Panchos.
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7: Hola Lucio, buen día. Saluda a Carlito ahí.
4: ¡Hola, chamorro!
7: Hola, Carlito.
4: ¡Oh, chamorro,
7: Marquito, ¿dónde estás? ¿Estás haciendo el locro?
1: No vino, Marquín.
4: No vino,
7: bueno,
4: Marquito.
7: Que bien.
1: Escucha. Escucha.
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4: ¡Ah! Para cada mar.
1: ¿Cómo te va, mi amor, o no?
4: ¿Cómo te va, mi amor? ¿Cómo te va?
1: Dice Carlito, buen día, Carlito. Pasame ese tema de que dice ¿cómo te va?
4: Ese,
1: mi amor. Ya, dice, ese tema se lo dedicaba a mi ex. Explotaba, dice. Y yo sin saber que me guampeaba.
4: ¿Qué?
1: Yo sin saber que me guampeaba, dice.

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0: Ah, la miércoles.
1: ¿Cómo? ¿Te gusta esa música?
0: Me gusta esa música, ¿eh? Pará que se me pone loco, Carlín. Ya. Escucha, Pandora.
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0: Ah, bueno.

0: escucha, Belén, esa música te igual, la música te paga, escucha, escucha.
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0: ¿Cómo te gustan estos temas, amigo?
1: Qué hermosos temas.
0: Te entiendo igual, amigo. Son
1: ¿Esta
0: hermosos.
1: No es Paula Pancini?
0: Esta no es la Pancini, esta es Pandora, amigo.
1: Hermoso, canta.
0: Pandora.
1: Sí, hermoso, canta.
0: ¿Vos sabés de qué año es este tema, amigo, que está sonando? 1985, Carlín. 1985, Pandora hacía ese tema. Se copó nuestro DJ. Vamos a tener que cantar nomás, Carlín.
1: Usted ve, le escucha. Ay, sí, tema.
0: 10 años después del tema que sonó recién, José Vélez hacía.
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0: El zorzal.

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1: ¿Qué, qué acaba? ¿Qué trajo Carlín? ¿Qué trajo Gustavo recién?
2: Ahí te trajo, ¿cómo es? Chicharrón con pancito.
0: Año más. Te sigo teniendo en mi mente.
2: Gracias, Gustavo.
0: Más.
1: Hola chicos, no me gusta ver ropa sucia, dice. Tiene que estar todo limpio para que yo me sienta a tomar mate, dice. Soy obsesionada por la limpieza, ahí está muy bien.
0: Uno más y parece.
1: Hay gente que dice que limpiar es terapéutico. Como que te olvidas un poco de las cosas mientras vas limpiando. Dicen, Carlín, yo no sé. Vos velo cómo es.

0: Esto va dedicado para Gustavo, que siempre se puede.
1: Hola, Lucio, buen día. Hay que festejar a lo grande. Decirle al Zorzal que vaya comprando unos regalos para sortearlo entre los oyentes, dice. Ya que es su cumpleaños ese día, que se la juegue. Ya. Ustedes tienen que jugársela con el Zorzal, amigo. Por un año más. Vamos a ver qué le armamos para el amigo para su cumple. Justo cae un sábado, Carlín. Te viene pero como anillo al dedo.
0: Espectacular, acá estamos con Marco todo.
1: Dice, quiero que le dediquen un tema para mi hijo Leo Ferecín, que está cumpliendo sus 36, pirulo. El tema del chupado, dice por acá. Buen cumple. Ay, ay, ay, ay.
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3: Ay, esos temas me enloquece. Mirá, Carlos, estás solo vos. Yo también. Y si nos juntamos, nos casamos.
1: Epa.

0: mis hijos duermen hasta las 10:30, Lucio no lo puede molestar, pero está muy bien, ¿eh? Déjenlo dormir ya en un rato nomás. Vamos a comenzar con los sorteos, ¿eh? 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
1: A Estudio Koala, a Javi. Cuando
0: me... Tío.
1: Gracias.
0: Hoy es mi día, padrino, madrina, hoy es mi día. Oh, la madrina se olvidó. Y ahí vos le decís, bancame, que tengo tu regalo, pero lo dejé en otro lado. 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

0: Javi, el lunes 17, ¿trabaja el banquito?
1: El lunes feriado, mi madre. Carlin, me está diciendo la gente de Resuelto Manía por acá que le agregan una pelota de vóley. Qué lindo, ¿eh? Agregamos una pelota de vóley al sorteo para la audiencia. Hoy vamos a estar a full, ¿eh? Déjale un poquito de música.

0: Epa, ¿cómo dijo la anterior? ¿Cómo es?
1: Lucio, después no te hablo más porque me tengo que preparar para el casamiento de Tini y Paul.
0: ¿Quién es Pini y quién es Saúl? Dije yo, era de Tini y de Paul, madre, no Raúl. La ventanita del amor se
2: 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Carlos, acá te olvidaste algo. 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

0: Feliz día de la infancia para todos los niños, que sean realmente felices, dice por acá.
1: Y ya ella, buen día, qué lujo. Pasar un tema para Leo Ferecingui, mi vecino acá que está cumpliendo años.

0: Los padres saben cosas. Buen día, Lucio. Pasamos un tema. Y como cada año, cumplo con mi Angie por el Día del Niño. Y si ya le mandé un monopatín.
1: La ventanita de la...
0: Melanie y Caro ya son grandes. Ya dicen, no, claro, no, no, no. ¿Qué ventana? No, no sé si deben estar escuchando las propias, pero ya.

Con Nancy, ¿cómo es el tema? ¿Por tía? ¿Por madrina? ¿Cómo va por ahí? Porque de más te quiere. Lucio, ¿será que lo podré hacer participar a mi niño para...? Pero obvio que sí, él no va a poder mandar audio porque... Claro, no. Por supuesto que sí. Y pueden pasarme el tema de Valeria Lynch.

0: gente, a partir de este momento comenzamos a anotar, ¿eh? Le dije que todavía no porque teníamos que vaciarle el casillero de mensaje. Imagínense, el programa de ayer a la mañana, el programa de Normi, el programa de Wacky, el programa de Sandra y Adri. O sea, tenía que vaciar todo, entonces me quedaban bien para hacer el sorteo. Y ya estamos, Niños, la pregunta de hoy, la consigna de hoy, facilísima, Para los niños que estén escuchando, y los papi también pueden participar, por supuesto, tenemos dos porciones de locro de Lucho Luciano para los papis, gracias, minero. Le están quedando algunas porciones a Lucho. La pregunta es fácil, niños. ¿Qué te gustaría ser de grande? Algo que nos preguntaban siempre, ¿viste? Vamos a ver qué le gustaría a los niños de esta época. ¿Qué les gustaría ser de grande, niño? Y no se olviden de pasarme los datos,
1: El polvito de la...
0: Comenzamos el sorteo de todos los regalos que tenemos hoy.
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0: Resuelto Manía se la jugó con no cuatro, cinco pelotas,
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0: Ya si el amigo Gustavo, se la jugó con unos pan, con unos, ¿cómo es? Bizcochito. ¿Cómo es?
1: Rico, chicharrón. Ahí le dediqué un tema que
0: no. Ah, bueno, ahora lo vamos a dedicar, el amigo Gustavo siempre se la juega.
2: Yo cuando sea grande quiero ser la novia de Carlito.
3: ¡Ah! Yo también, mi amor.
0: Por Dios.

0: La pregunta, facilísima la pregunta, ¿eh? ¿Qué te gustaría hacer de grande? Friar se la jugó. Con un paquete de 4 panes de hamburguesa más los bifes para que te armes, ¿eh? Y además, Friar también se la juega con el paquete de pan de Super Panchos y las salchichas de Super Panchos también, ¿eh? Y esa la vamos a hacer temprano porque tienen que ir a retirarla ahora. Entonces lo disfrutan en el día de mañana, niños. O esta noche, o cuando ustedes quieran. Sí, es para ustedes. Escucha, escucha, escucha cómo estamos. Vamos, mi gente. Ustedes saben que este programa es de entretenimiento, ¿eh? Acá hay mucha música. Acá hay mucha onda. Y hoy estamos previando el día de la niñez, el día del niño, el día de... Ya no, ni sé cómo se llama ya.
1: Hola Lucio, yo quiero ser veterinaria y soy Jocelyn Almeida y mi último número en el 183.
0: Tenemos una futura veterinaria ahí, ¿eh?
2: Escucha,
0: escucha.
2: 152.
0: Otra más,
2: ¿verdad? Quiero ser veterinaria.
0: Epa.
2: 152. Buscando ansiosa donde formar su nido de
0: amor. Así buscando cada mañana el nido. Gente, los que mandan mensajes de texto, no se preocupen si no los leo, ¿eh? Van a participar todos. Hola Lucy y Carlitos, ¿cómo están? Yo acá lo ando aprovechando, dice, quiero participar por lo bueno, con las porciones del locro. También quiero saludar a mi hijo Benjamín, que mañana va a estar cumpliendo años, y que participe por los premios.

0: Pero qué preciosura de ahijada que tengo.
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0: ¿Cómo anda, niñas? ¿Todo bien?
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2: ¡Sucio! No te lo sé. Doctora, soy Amal.
0: Muy bien, muy bien. ¿Qué querés ser cuando seas grande? ¿Qué querés ser cuando seas grande? No tenés ni que pensarlo. ¿Qué te gustaría ser de grande?
3: Abogada.
0: ¡Oh, mi negra! Muy bien. ¿Qué te gustaría ser de grande?
4: Acá en el micrófono,
3: Policía. Policía.
0: Oh, mirá.
1: Así buscando cada mañana el nido soñado. A ti, mujer.
0: Tenemos todo el poder judicial acá, ¿eh? Abogada y policía.

0: tía Tavi por acá. Tía Tavi y madrina, dice. Ya le dio mucho ya. Que le regale el padrino que ni se acuerda. ¿Cómo que ni se acuerda? Pará.
1: Hola, Lucio. Quiero participar. Soy Maylen Alonso.
0: Hola, Maylen. La pregunta es fácil, ¿eh? Bueno, esto...
1: Mi audio, documento 376.
0: Estos audios mandaron antes de que diga la pregunta. La pregunta es fácil, ¿eh? ¿Qué te gustaría ser de grande, niño? Participás por todos los sorteos y los papis. No se olviden de dejar los datos también que van a participar por las dos porciones de locro de Lucho, ¿eh? La gente de Lucho está haciendo locro, le quedan algunas porciones todavía. Aprovechenlo porque son limitadas, gente.
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0: Escucha ese acústico, Carlín.
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0: Escucha ese acústico, Carlín.
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0: Y
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0: Tenés que entender, Carlín.
2: 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Y vete ya, por favor.
3: Hola, Lucio, soy Brunella Delgado. Y mi que número no es 220. Gracias, veterinaria, Lucio.
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4: Yo de grande quiero ser abogada y asistente social.
0: Mira vos, asistente social.
4: Hola, Lucio, Javi, quiero participar. Soy Dana Ciesla.
0: Dale, Dana.

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1: ¿A quién querés saludar?
2: Decir a Lucho que muchísimas gracias por el locro y muy rico el locro.
1: ¿Ya lo probaste ya? No, minera, ¿eh? Bueno, ahí está, viste, el tío Lucho es así con los niños también.
0: Debo volver.
1: Ya, tienes que entender. Leo Matioli, no, que me duele, no decía el pará. Pero tanto, te va. Es sábado por la mañana, minero. Hoy se...
3: Chocha.
1: Hoy se arrancan muchas cosas, Carlito, ¿eh? Sí. ¿Como día sábado o no?
4: Sí, día sábado.
1: Día sábado.

0: Mira, el niño.
1: Yo quiero participar por locro de Lucho. 173 mi DNI.
0: Dale.
1: Y yo de grande, viste, quiero hacer lo que hago ahora.
0: ¿Ah, sí?
1: Nada.
2: ¿Dónde está?
0: Yo de grande quiero hacer lo que hago ahora, dice. Nada.
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0: Bueno.
3: Quiero participar. Mi número es 874. Mando por ello el número.
4: Hola, Lucio. Quiero participar por la porción de locro. Andrea, mi DNI 176. Estamos acá trabajando con todos los chicos en el Duraznac. Un saludo para ellos.
5: Hola, Lucio, quiero participar. Cuando sea grande quiero ser policía.
0: Bueno.
5: El último documento es 368. Me llamo Leo.
6: Hola, Lucio, cuando sea grande quiero ser bombero y soy Rafa.
2: Porque de mí
6: es 126.
7: Hola, Lucio, quiero participar. Soy Valentina Monzón. Mi número de documento es... es hacer ande bombera. Mi número de documento es 813.
0: Más temprano decía: no hay alma más inocente que la de los niños. Y lo podemos escuchar ahí. De grande quiere ser policía, bomberos, doctores, asistente social, me dijo una veterinaria, doctora, me dijeron ahí. Si te pones a pensar, todo se trata de ayudar al otro, Carlin. Si te pones a pensar, todos esos trabajos que nombraron se tratan de ayudar al otro.

0: Sí, olvídate. Dice, buen día, ya me tomé 3 termos de mate esperándote, crack. Dice. Buen día al amigo Waldi también. Buen día nos manda el amigo Waldi Mar.
1: Hola, Waldi, le vamos a dedicar un tema.
0: Dale, te está saludando por acá el amigo Waldi Carlín.
1: Hola, Waldi.
0: Buen día, dice, ¿cómo amaneciste?
1: Buen día, Waldi.
0: Gracias por alegrar la mañana, te estoy escuchando mientras tomo mate. ¿Me podrías pasar el tema La Carta del León? Gracias, amigo. Pues ya.
2: 8 de marzo.
0: ¿Cómo está nuestro DJ, eh? Hola a todos ustedes. Está de fiesta este Carlín. Escuchá. Carnero, que vamos a empezar el programa. Pasate Leo Mattioli. Llorarás más de 10 veces. ¿Existe la perfección? Me dice por acá. No, amigo. No existe la perfección, amigo. ¿Existe esa pregunta? Sí, existe la pregunta de ¿existe la perfección? Pero no, Carlito, ¿eh? Nada, ni nadie es perfecto, Carlito. Porque todo, por más bien que te haga todo en exceso hace mal, Carlito. Y eso te recuerda que la perfección no existe, amigo.
3: Eres tú la que siempre me amó. Quiero participar. Para el locro, cuando sea grande quiero ser tu mamá.
4: Y quiero participar por el locro para mi marido, que es 291.
0: Ahí están los papis, participando por el locro de Lucho Luciano. Anda el amigo Leo por ahí, saludos Leo. Buen día, chicos, yo prendida de la mega por desayunar. Me encantaron los temas de Leo Mattioli. Me gusta también un tema de Pomada, gracias. Ahí está Susana y Luis, como siempre haciéndonos el aguante.
2: Arriba.
0: Mucha gente participando, desayunando también a esta hora, Carlito.
1: Sí,

0: Hola, niña.
1: Hola, amigo. Soy Sheila.
2: Soy ella.
1: Estrella 1.
2: Estrella.
1: ¿Quiero participar?
2: ¿Quiero participar?
1: ¿Yo cuando sea grande?
2: ¿Yo cuando sea grande?
1: ¿Quiero?
2: ¿Qué?
1: ¿Quiero?
2: ¿Quiero?
1: ¿Sé?
2: ¿Qué?
1: Policía.
2: Policía.
3: ¡Qué lindo!
1: Miren ahí.
2: Miren ahí.
1: Es.
2: Es.
1: 3, 6, 0.
2: Hola, Lucio.
3: Hola,
1: yo cuando sea grande quiero ser soldado de la jueza naval.
3: ¡Wow! ¡Qué lindo! ¡Qué lindo, minero! ¡Bien ahí! ¡Soldado! ¡Soldado de la fuerza naval, Carlito! ¡Qué lo tiró! ¿Vos sabés que hablando de todo esto de la fuerza naval y de qué quieren hacerlo, qué quieren ser los niños cuando sean grandes? Dice, mi hijo me dijo que quiere ser granadero.
4: ¡Ay, hermoso!
3: ¿Qué?
4: ¡Granadero hermoso!
3: Mi hijo quiere ser granadero de San Martín, amigo. Fanático de San Martín.
4: ¿Qué no? El lunes va a ser la muerte de San Martín. Es Corrientino.
3: ¿Cuándo decís vos, Carlín? ¿Qué me decís? ¿Cómo?
4: Pará.
3: ¿En Corriente qué?
4: Provincia de Corriente nació San General José de San Martín.
3: Ah, bien, claro.
4: Y en Yapeyú murió.
3: Escuchá. ¡Oh! En Yapeyú murió minero. Qué grande que sos, Carlín, ¿eh?
4: Martín, Manuel Belgrano tenía
3: no, pero,
4: 90.
3: Pero San Martín, no, San Martín, 50. San Martín, San Martín. Belgrano no, Belgrano no. San Martín tenía
4: ¿cómo? 75 años.
3: Escuchen, ahí en el micrófono.
4: Para, 75 años tenía el general José San Martín.
3: Sí. ¡Oh, mi negro viejo nomás! A los...
4: Mendoza. Ajá.
3: Ahí, háblame.
4: Conozco Mendoza, conozco a la tuta de él. En Mendoza.
3: A los 6 años. Escuche, niño, para que sorprendan a sus maestras. A los 6 años San Martín se fue a España, amigo. ¿Vos sabías
4: sí,
3: sabía que hablaba español él?
4: Sí, español. A España, pues. Mirá, fue a España. San Martín.
3: Y allá luchó con España. O sea, para España, él luchó contra los franceses, si mal no recuerdo. Y de allá vino él para acá y ahí se formó, se hizo el general San Martín.
4: Yo voy a la escuela, la maestra.
3: Al micrófono, amigo, por favor.
4: Dice que está diciendo la maestra que no hay remedio. Mirá, ahora tenemos remedio.
3: Claro, hoy tenemos remedio. Exactamente.
4: Mirá lo que San Martín tenía que seguir viviendo, igual que Manuel Belgrano. Que era la bandera en Rosario.
3: No había remedio en ese entonces para su enfermedad.
4: Mirá lo que hizo, cuando estaba el general Perón.
3: Otra, no, mucho antes falleció San Martín. No estaba Perón cuando falleció. Escuchá, vos sabés que... Viste que todos dicen que San Martín cruzó los Andes, qué sé yo. Pero lo que no te explica la escuela es que San Martín cruzó como 6 veces los Andes, no una sola vez, amigo.
4: Sí, cerca de Chile.
3: Claro, pasó para Chile, pero unas 6 veces pasó por la cordillera de los Andes, amigo. No una sola vez.
4: De Mendoza, ¿sí te mostré la foto?
3: ¿Eh?
4: ¿Viste que te mostré? Yo te mostré la foto.
3: Claro, me mostraste la foto.
4: Yo andaba San Martín ya.
3: ¡Oh! Qué lindo amigo Carlín, que sepa esas cosas, amigo, porque hay muchos nenes escuchando, ¿no? Ahora. Y ayer tuvieron muchos el acto también con respecto a eso, respecto al general San Martín.
4: Tenía que seguir viviendo. Él se enfermó porque no había remedio.
3: Sí, bueno.
4: Y ahora había remedio, él se sanaba. Iba a venir a la Argentina.
2: Hola, Lucia. ¿Qué pasa?
3: Pásame el tema de Sergio Torres, ya no somos ni seremos. Dice acá recién por tomar unos mates y haciendo unos pedidos nuevos. Siempre agradecida con Dios y que venga la mela, dice. Que venga la mela a cebarme mate, dice. Capaz que llegue el niño para ella, ¿eh? Ojo, ojo, una transferencia de la tía ahí.
5: Hola chicos, buen día. Quisiera participar por el locro.

0: Buen día, Lucio. Pásale un tema, el lavarropa para Furlaco puede ser, y el pariente del Zorzal ahí, Tonino, pasale, Lucio, será. La parientela te manda saludos, amigo. Escuchá.
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0: Escuchate esta, Carlín. De grande, quisiera ser millonario, recibir una herencia de algún pariente multimillonario, dice, el cual no tengo.
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2: Hola, quiero participar. Soy Emily. De grande quiero ser profesora de patín. Mi último número de documento 901.
0: Qué lindo, Emily.
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3: Hola, Lucio.
0: Hola.
3: Quiero participar por los premios. Tengo 4 años, soy Becky de 4.
0: ¡Qué lindo!

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Sí, está escuchando.

0: resuelto manía también, se la jugó en el día de hoy, Erika Ailén por ahí. Y tu
1: sonrisa. Hoy te voy acá para la gente Chaloy, ¿no? Un mandó pedido.
0: Infinita belleza, infinita store por ahí también, hola Joa, Bar Costumbres Argentina, Pasta Rica Roticería. Gente de Coral Accesorios, hola Nati. La gente de Isara Fiambrería también, hola padre, toda la familia por ahí. La gente de Friar. ¿Cómo anda la gente del Soñado? Mi querida Patri, anda por ahí, pues diría Los Sueños también acompañando este programón. La gente de Abel, Servicio de Refrigeración, de la familia Andrada, si andan por ahí. Muy buenos días para todos, ¿eh? Mi gente, ustedes no se dan una idea de la cantidad de mensajes que están entrando, ¿eh? Gracias, obvio.

Me están avisando por acá la gente de Lucho, de lo de Lucho, Carlín, que se terminaron todas las porciones, amigos. Vámonos, va. Quedan las dos del sorteo nomás. Las dos porciones del sorteo nomás está quedando lo de Lucho. No tiene más locro, gente. Ya está, no vayan más. ¿Cómo anda este programa, amigo? Al toque le vendimos todo.

0: Tranqui nomás. ¿Vos estás bien, Carlita? ¿Cómo
1: sí, estoy bien.
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0: ¿Probaste los bizcochos ahí? Están riquísimos,
1: Dan.
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3: Me alucino, quiero participar. Cuando sea grande, quiero ser peluquera. ¿Escucho? Soy ya de los 3.45.
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0: Hola, Lucio, a pasarle el tema La Escopeta del Abuelo, dice. No, para Tonino, que está haciendo una cabeza de chancho, dice. Por ahí. ¡Oh, minero!
4: Hola, Lucio, buen día, ¿cómo estás? Que Dios
0: me
4: bendiga. Todo siempre me escucho, soy Jacqueline, quiero participar por el locro. Mi último número de documento, 160.
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5: Lucio, querido, ¿cómo estás? Che, ¿Marco está haciendo sopa? Locro.
0: ¿Cómo que sopa, amigo? ¿No?
6: Hola, Carlito, ¿cómo andás? Recién andaba dando vuelta por tu barrio y vi que tu vieja te estaba cebando mate. Ay, Carlito, si necesitas una cebadora de mate, por favor, avísame.
7: Ay, bueno, de bueno, bueno.
6: Los mejores mate y más para vos.
7: Pasamos
6: tema de Leo, por favor, gracias.
0: Escucha, Carlito. Ah, no, vos te ganaste la mañana, Carlito.
7: Sí, me gané la mañana, Lucho.
0: Dame el audio de nuevo, mi negro, a ver, ¿qué dice?
6: Hola, Carlito, ¿cómo andás? Recién andaba dando vuelta por tu barrio y vi que tu vieja te estaba cebando mate. Ay, Carlito, si necesitas una cebadora de mate, por favor, avísame, corazón. Cebo los mejores mate y más para vos.
0: Carlito,
6: pasamos tema de Leo, por favor, gracias.
0: Carlito, pero, amigo, pero mirá, vos están ofreciendo a cebarte mate, amigo. Ah, no, vos ganaste, Vos nos ganaste a todos, Carlito,
7: Me quieren todas las mujeres, Lucho.
0: ¿Cómo?
7: Me quieren todas las mujeres.
0: ¡Ah,

0: no sea grande, quiero ser maestro. Rey 87.
1: Bien, Mateito.
0: Hola, Lucio, quiero participar. Soy Priscila. Cuando sea grande, quiero ser veterinaria. 388.
1: Y la Pri.
2: Hola, soy Sofía Pérez. Quiero participar por los regalos. Mi último número de DNI es 527. Amor,
3: amor, amor. Hola, soy Ayelen Díaz y quiero participar. Mis últimos tres números son 529.
1: Escucha.
4: Amor, amor, amor. Amor, amor, amor.
1: Muy lindos temas, che. Hola, Lucio, yo quiero ser profesora de educación.

0: compañita y yo, ¿no? Que yo de grande quiero ser futbolista. Mi número de documento es 811.
1: ¡Bien, mi negro! ¡Ey, a entrenar, negrito, eh! ¡A entrenar! Después, cuando seas un poquito más grande, van a empezar a invitarte a los cumpleaños de 15. Ya te van a decir, vamos a tomar algo, vamos con Harry. Bueno, ahí depende de vos, mi negro, Si te gusta el deporte, metele al deporte. Deporte, mucha agua, negrito, mucha agua.
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0: Tu sangre. Corre bochita,
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3: Hola, Lucio. Soy Ael Vallejo. Yo quiero ser, cuando sea grande, quiero ser policía.
1: Mira, Miguelito.
3: Ael Vallejo, 706.
4: Hola, Lucio. Soy Marcela de Gusano. Quiero participar mis nietas.
1: Hola, Marce.
4: Mi lady, 806 y Nayeri 274.
1: Okay.
4: Quieren participar en el juego. Como están acá y no tienen teléfono, yo las estoy mandando. Una dice que quiere ser policía y la otra quiere ser bombero como la mamá.
1: Bombero como la

0: pedacito.
1: Hola, Lucio. Bueno, yo soy grande, quiero trabajar con mi papá, soy Ian.
2: ¡Ah, qué lindo!
3: Hola, Lucio. Yo quiero ser grande como yo quiero ser bombero, que sea grande. Soy Lucas.
4: Hola, Lucio, soy Kiara. Quiero participar en un documento de 55307915.
2: Dale, nos llenamos de...
5: Hola, Lucio. Quiero participar. Mi número de documento es 53
2: okay.
5: 620 okay. 236.
2: Bien ahí. Nos llenamos de bombero, Carlin, ¿eh? Bombero y... bombero y veterinaria full. Ay, ay, ay. Muchas gracias, Kiara.

0: Hola, quiero participar de los premios, de cualquiera. Soy Sara, 673.
1: Escucha lo que dicen acá. A Carlito lo quiero para mi cumple, dice, para que anime mi fiesta.
2: Hola, Lucho. Quiero participar por los premios. El loco de Lucho.
1: Okay.
2: Mira, soy Ernestino Mendoza, de acá del barrio Los Pumas. El
1: ¿cómo
2: gato.
1: Anda, padre? ¿Cómo
2: tu
1: anda?
2: Programa está muy lindo con Carlito.
1: Acá estamos los dos.
2: Mata el loro, mi hermano, el Marco.
1: ¿Cómo?
2: Ya va a venir el sábado. Mira, Lucho, llega adelante. Es un buen muchacho. La radio está linda. Bueno, mandame cualquier tema, decirle a Carlito.
1: Dale.
2: A ver, mi compañero Carlito.
3: Bueno, otro.
2: Me llamo Ernestino Mendoza, de acá del barrio Los Pumas.
1: Sí, dale, pa.
2: 899.
1: Bueno. Chao. Mira, muchos saludos tenés, Carlito.
4: Hola, Lucio. Hola, Carlito. Hola, bueno, hola, Marco. No está Marco, seguro. Quiero participar por el locro. Soy María Montenegro, acá del barrio Los Pumas, 190.

0: sea grande, quiero ser albañil. Soy Juan 218.
1: ¡Escuchá! Albañil quiere ser el amigo, ¿eh? Escuchá. Métele al estudio, amiguito, si es que te gusta la parte de albañil.

la previa al Día del Niño, ¿eh? Día del Niño, Día de la Niñez, como a usted le parezca mejor, mi madre, ¿eh? Uno le puso Día de la Niñez, el otro ya lo cambió al Día del Niño. Anteriormente a eso querían les niñes.

La pregunta es, ¿qué querés ser de grande? Los papis están participando por dos porciones de locro de Lucho Luciano, del amigo Leo ahí que se puso la 10. Y los niños están participando por dos pelotas del Inter de Miami con la cara de Messi, dos pelotas para los más pequeñitos, una pelota de vóley, todo eso de Resuelto Manía. 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

0: También para los niños tenemos dos gorritos, que ahora que se viene el fresquito otra vez, gente, porque se viene la lluvia y va a estar así. Dos gorritos para los niños, ¿eh? Gorritos lindos, bien chetitos, ¿eh? Para la escuela, para salir, claro, para que lo ocupen. Este, claro.
1: A la escuela.
0: Así que tenemos premio hoy en la previa del Día del Niño.
2: Hola, Lucio, quiero participar. Soy Isabela Vallejo. Cuando sea grande, quiero ser maestra de

0: Dios lo bendiga. Cuando sea granero, quiero ser arquero. Quiero participar.
1: Escucha.
0: Por sorteo.
1: Arquero quiere ser.
0: Liga Rojas.
1: Arquero quiere ser.
2: Un colombiano que tiene boca. Montero.

0: amor.
1: Hola, Lucho, soy Melita. Quiero ser doctora cuando sea grande.
2: Ah, mi amor.
3: Hoy te quiero yo cantar.
2: Vas a ser la mejor doctora.
4: Javi, quiero participar para mi nietita de Lunel.

0: Estamos en San Miguel.
1: Dice, todos los días son el día del niño, así que a festejar todo este mes de agosto tenemos...
2: Quiero yo cantar.
1: Ajá. A festejar todo, todo este mes de agosto, dice. Todos somos niños y todos son especiales para nuestros... Para nosotros los papás. Nunca compares tu hijo con los demás. Feliz día del niño para todos. Y para nosotros también, dice. Esto me mandan de Alejandro, amigo. Pronto estaré avisando para hacer algo pequeño. Dice, no es mucho, pero es de corazón, dice por acá. Esto me llega desde Alejandro por acá. Una sonrisa para nuestro niño. Estoy jugando, juntando juguete para los chicos. Entre todos se puede. Dice, soy Elsa de los Corralitos. Elsa de los Corralitos nos está escribiendo.

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2: Vamos.

0: Está preocupado Carlín por Boca, está preocupado Carlín. Che, Carlín, qué mal que está River, amigo. ¿Eh?
1: Está Marco.
0: No, pero no está Marco, ahora podemos hablar de River.
1: Sí, sí. Agárrense. Y Boca, que nosotros somos de Boca. Ah, claro. Acá. Pero yo, ¿cómo lo ve?
0: No podemos opinar de River porque mirá, no somos River. Ahí el micrófono. ¿Qué?
1: Vamos a la calle y vos.
0: Ah, bueno.
1: Tenemos 5 puntos. Ahora, yo te digo así: 0 River. Nosotros ya estamos en Sudamericana.
0: Claro.
1: Un amigo, 35 puntos tenemos en Sudamericana.
0: ¿Y vos decís que River está fuera de todo?
1: Mirá.
0: ¿Eh?
1: Un amigo me dice, mirá, estaba en la escuela fiscal, me dijo, mirá, sí. River se viene a la B.
0: Pero
1: dio 4 partidos, no sé. Pero tuviera que estar el lote.
0: Claro.
1: Por eso cumbia, no puede pisar los talones, tenemos 5 puntos.
0: Pero a la B de nuevo, Carlín, no, un montón.
1: No sé.
0: Qué
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1: Se metió paraguayo.
0: ¿Cómo? ¿Cómo?
1: ¿No miraste el partido con los paraguayos?
0: No.
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0: ¿El de Boca?
1: Con los paraguayos.
0: Obvio, amigo, sí, lo vi.
1: ¿Qué manera nos robó el Boca? ¿Cómo lo voy a hacer así?
0: Mira, Carlín, no vamos a hablar porque somos de Boca y Boca es una cosa de loco, amigo. Si andás mal y sos de Boca, va a estar peor, digo. Por ahora no, ahora está todo bien.

0: siguiente le voy contando ya y recordando.
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0: quiere. Te lleva a la peregrinación juvenil del NEA a Itatí, Carlito. El 19 y el 20 de septiembre. Caminamos con María para sanar, para soñar. Para servir, sí.
2: Yo fui a la catedral.
0: ¿Fuiste a la de Itatí?
2: Me quedé adentro ahí, bandera, mirá.
0: Pará, eso no es nada, ¿eh? Ya pueden reservar, cualquier cosita me piden el número de Vero, ya lo voy a decir igual, pero... Ah, justo lo iba a largar, ¿eh? ¿19 y 20 de septiembre?

0: escucha. ¿Escucharon el dato que les diré, gente? 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Escucha.
1: Murmurar y murmurar.
0: ¡Qué temones que trajimos hoy, amigo!

Marquitos, ¿te quedan algunas porciones? Está preguntando la gente por acá. Lo de Lucho, en lo de Lucho ya no hay más, ¿eh? Quédalo para el sorteo nomás, para los papis ahí que están participando. Tenemos dos porciones. Y para los chicos, la pregunta es, ¿qué le gustaría hacer de grande? A ver a esta generación, ¿qué le gustaría hacer de grande? Y participan. Tenemos dos pelotas del Inter de Miami, dos pelotas para los más pequeños, una pelota de vóley. ¿Cómo se la jugó? 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

0: Bueno, mucho policía, Carlín. ¿Qué te parece?
1: Está bien, hay que tener seguridad.
0: Roxana de los Roxana de los de la cumbia, porque es un hermoso tema, dice por acá. De los de la cumbia.
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0: Ah, mi amor.
3: Hola, Lucio, hola. Y si está Marco y Carlito, quiero que le pasen el tema. El tema ese de gigante chiquito para mi hijo Eric Luca, que hoy está cumpliendo años. Él está en casa aquí, pero igual le quiero mandar este tema. Yo sé que él estará escuchando la radio.
0: Dale.
3: Muy, muy bonito tu programa. Soy Beatriz del Barrio La Boca. Pasálese, por favor, ese tema para
0: gracias.
3: Mi hijo que hoy está cumpliendo años.
0: De Arequito, amigo. De Arequito están escuchando, amigo Carlín. ¿Cómo? Pará, ¿qué dice? ¿Qué dice? Pará, subíla ahí, minero, que no lo escuchamos bien de este lado.

0: ¿Qué dice?
1: Lucio, Boca está bien. Lo que pasa es que lo tienen a Clemente en el arco. La crece en mano.
0: Ah, no, Clemente.
1: Lucio, Boca está bien. Lo que pasa es que lo tienen a Clemente en el arco. La crece sin mano.
0: A Clemente.
1: Decile a Carlito que se haga de Vélez, bro. Con los chicos, Vélez.
0: Dice la gente que te hagas de Vélez.
2: Buen día, Lucio. Que tengas bendecido sábado.
0: Gracias, igualmente.
2: Muy buena programación. Quiero participar para mi niño. Vale. Soy Pau 081. Saludos.
0: Te lo juro. Para la gente que se va aprendiendo recién, estamos haciendo, digámosle, una previa al Día del Niño. Tenemos sorpresa para ellos. Tenemos regalitos ahí de Resuelto Manía. La gente de Friar. Chicos, para los que van prendiéndose recién, porque acá me ponen, hola Lucio, recién nos prendemos, dice, ¿qué hay que hacer? La pregunta es fácil, ¿qué querés ser de grande? Y dejá los datos por ahí. Tenemos las 4 o 5 pelotas de Resuelto Manía. 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Bien completito, amigo. 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

0: Vos sabés que se me... Bendito, me faltaba carne, viste, hice una olla aparte y me faltaba carne.
1: Hola, Lucio. Cuando se habla de ese cañonero, como mi amigo Silvio.
2: Hola, Lucio. Quiero participar cuando sea grande. Quiero ser doctor 826. Kevin.

0: Qué cantidad de mensajes, mi gente. No, agradecido nomás. Sí. No nos queda otra que decir gracias nomás, Carlín.
1: Sí, gracias.
0: A los comercios, amigos, también, que se la jugaron hoy para los chicos. Vamos a hacer el de friar, amigo. Tenemos que hacer el de friar sí o sí ya, porque lo tienen que ir a buscar. ¿Sí? ¿Vamos a hacer ese, Carlín, o no?
1: Sí. Dale.

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1: Vamos con el primero. Escucha, paquete. Esto es de friar porque lo tiene que ir a buscar ya, ¿eh? Contesten si están escuchando, entonces ya lo ponemos en contacto.
0: Nada más.
1: El paquete de pan más las hamburguesas. Gracias a la gente de friar. Vamos, vamos, hacelo nomás y pasame para acá.
0: Si fuera necesario.
1: Atención en casa, saltó audio. Primer ganador o ganadora. A ver, hola.
2: Hola, Lucio, quiero participar. Cuando sea grande, quiero ser peluquera.
1: ¿Peluquera?
2: Soy Sharon345.
1: Sharon345, decime que estás ahí.
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1: Se comienzan a ir los.

0: Qué lindo, gracias, pequeña Sharon. ¿Cuántos años tenés, Sharon?
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0: A meterle, si querés ser peluquera.
1: 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Yo tengo mil razones.
2: Cortala el pelo
0: a la cara. 11. 11 añitos tenés, bueno.
2: 11.
0: Ahí está, Sharon.

0: meterle a, lo, a los cursos, Sharon, ¿eh? Ni bien ves curso de peluquería. Metete, metete. 11 añitos tenés, toda una vida vas a ser la mejor. Si le metes desde ya, prepárate, ¿eh? Saludos, Sharon, gracias. Vamos con el próximo. Vamos con el paquete de pan de Super Panchos y paquete de salchicha también, la de para armarte el Super Pancho, Carlín.
1: De friar.
0: ¿Qué te parece, Carlito? Sí, ¿eh? Se la jugaron lo de... ¿eh?

0: Salta audio, atención en casa. Hola.
1: Hola, Lucio, quiero participar. Y yo no quiero, yo de grande quiero ser futbolista.
0: Mira, el futbolista. 811. ¿Cómo? No escuché el nombre, mi negro.
1: Subite. Hola, Lucio, quiero participar. Y yo no.
0: Jonah.
1: Yo de grande quiero ser futbolista. Mi número de documento es 811.
0: ¡Aparecete, futbolista!
2: Como la que imagino cuando estás. Si fuera necesario.
1: Lo estoy escuchando, Lucio.
0: Minero. Andate, pero ya. Busca a la mamá, papá, no sé quién te va a llevar, pero andate para.

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0: Hola chicos, te estamos escuchando desde San Javier. Todos los sábados te escuchamos, dice bro.
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0: Durante la semana no podemos escucharte porque nuestro trabajo, bueno, no nos dejan escuchar radio, obviamente, mira vos. Pero los sábados no nos perdemos un programa, dice, bastante entretenido. Bro. La rompemos, Carlín. Y eso que Javier. Hoy, y eso que hoy estamos tranquilos nomás.
2: Sí, estamos tranquilos.
0: Hoy estamos tranquilitos, sí. Música.
2: San Javier nos está escuchando, mirá. San Javier.
0: Me están escuchando de muchos lugares, Carlín.
2: Sí, de muchos lugares. Esta radio llega a muchos lugares, Lucio. Por eso la gente nos quiere a nosotros.
0: Claro. Se están escuchando desde Buenos Aires, Córdoba, Mendoza. Santa Fe, acá en Santa Fe escuchan bastante, en Rosario escuchan bastante. Ah, en Santiago del Estero también nos están escuchando.
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0: 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Si hablamos de localidades, Arequito también escuchan
2: Arequito
0: bastante.
2: Ahí está la hermana de Marco.
0: Rafaela.
2: Rafaela
0: también escucha
1: bastante.
0: Y vos sabés que, Carlín, al jefe, al director, bueno, ahora está internado, está ya en su casa, pero no se puede ni mover. ¿Viste? Pero le pidieron una repetidora en Avellaneda, Carlito. Una repetidora que se escuche la radio allá para Avellaneda también.
2: ¿Y puede llegar a Radio Avellaneda?
0: Y ahora no.
2: No, no.
0: Solo por internet, obviamente, porque no da la antena hasta allá.
2: Pero
0: claro, si vos pones una repetidora, llega. Pero le pidieron una repetidora, amigo. Le gustan los programas de la Mega, ¿no? Le están gustando los programas, amigo. Pasa que es de noticia, entretenimiento. No sé cómo sería el nombre. ¿Entendés? Te informás y te reís o te enojás. O te...
2: Dedicamos temas.
0: Sí, claro, dedicás temas, mandás saludos. Podés opinar tranquilamente, no importa de qué. No importa tu ideología, no importa casi nada. Siempre que mandes con respeto, acá sale, amigo. Todavía no, amigo. Vamos a ver qué hace nuestro director cuando salga.
2: Ahí le vamos a dedicar una canción a todos los muchachos.
0: Pasa que
2: Avellaneda.
0: Poner una repetidora es una tutuca también.
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0: Atención los papis, vamos con el locro de Lucho Luciano para que vayan a buscarlo ya.

0: Carlín, pasale Fábula de los Palmera para mi abuela, que le encanta escucharlo, dice. Y es el tema favorito de la abuela también. Buscalo, DJ, Fábula de los Palmera. Qué lindo, mi gente. Estoy agregando a todos. Ya empiezo ya, pero estoy agregando a todos. Quiero que todos participen. No hay que resista. Esto va a la suerte nomás, ¿o no, Carlín?
1: Sí, la suerte.
0: Sí, es así.

pase nomás para acá. A ver, vamos a ver a quién le da. A Carlín, te toca hoy. La suerte lo da Carlín hoy. Atención en casa, ya pueden ir a buscar en lo de Lucho las dos porciones de locro. Muchas gracias la gente de lo de Lucho, ¿eh? Muchas gracias, amigo Leo. Y dice para Sergio 182. Sergio 182, si estás escuchando, amigo, porque tenemos que hacerlo, ¿eh? Si no contesto, lo hacemos de nuevo, Carlino. ¿No? Y se tiene que ir ahora. Sergio 182, si estás escuchando.

estoy acá, Lucio. Ya, ella me dice. Fábula. ¿Me podés mandar un audio, amigo? No es mucho pedirte un audio, tipo, te estoy escuchando nomás o algo así. Para toda la gente que está escuchando, hay pero cantidad de mensajes.

0: La está
1: acompañada,
0: la está rompiendo todo el amiguito, ¿eh?
1: No lo voy a negar.
2: Hola Lucio, ¿cómo estás?
0: ¿Cómo va?
2: Yo soy Ángel Araos. ¿Quién es usted? Jugador de fútbol.
0: Ok.
2: Mi es... No, 7 y 5.
0: Bueno, escucha. ¿Qué? ¿Qué? ¿Ese salió para la pelotita? Ah, ¿para la pelotita, amigo?

0: Comenzamos con el sorteo de las pelotas, vamos. Es el que saltó recién, amigo, que no entiendo tu seña, minero. Háblame por el auricular. Ok, la pelotita. Comenzamos con la pelotita, me dice acá el colega que es el que acaba de salir, se ganó una pelotita, Ponelo de nuevo, por favor, ponelo de nuevo, a ver. Si está ahí, poné.
1: Hola, Lucio, ¿cómo estás?
0: ¿Cómo va, mi niño?
1: Yo soy Ángel Alonso.
0: Ángel.
1: ¿Eres un grande? Quiero ser jugador de fútbol. Mi ID es 2, 7 y 5.
0: Bueno.
1: Gracias.
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0: Que aparezca.
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0: Que aparezca ese niño, se acaba de ganar una de las pelotitas.

0: Atentos en casa, niños, que se empiezan a ir las pelotas, ¿eh? Acaba de irse la primera, que es una pelota más chica, para niños más chicos. Espero que este niño sea chiquito. ¿Cuántos años tenés, Angelito, si es que estás escuchando? Aparecete, Angelito, que tenés que irse los premios.
1: ¡No sé qué está escuchando! ¡Muchas gracias!
0: ¡Ey, amor! Gente, ya esas reacciones ya están. Con eso ganamos la mañana.
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1: 5 años.
0: ¿Cuántos añitos?
1: 5 años.
0: 5 años. Angelito.
2: 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Tienes que escuchar esta canción.
0: Ahí ya le escribo, ya te escribo, ya te dejo un mensaje ahí. Para que coordinen ahí.

0: qué lindo, qué lindo. Vamos con otra pelota. Vamos con la pelota la, de la chiquitita, la chiquita. Tire para acá nomás. Hola.
1: Hola, soy Ayelen Díaz. Mirá, y quiero Ayelen. Participar.
0: Ayelen.
1: Mis últimos tres números son 529.
0: Ayelen. Ayelen, te ganaste una de las pelotitas, Ayelen. No, suena, Carlito, no suena tan chiquita. Oh. La voz que tiene no suena tan chiquita. Pero bueno, amigos, ¿va la suerte o no?
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0: Y va la suerte.
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0: La dueña de este audio.
1: Hola, soy Ayelen.

0: Dale que se vienen las pelotas del Inter de Miami. Y una pelota de volei también.
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0: Bueno, no aparece, Carlín. ¿La hacemos de nuevo? Resulta Manía está abierto hasta las 12:30 horas.
2: ¡Matías!
0: Y por la tarde, de 15:30 a 20:30 horas.
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0: Una oportunidad más, porque es su día. La dueña de este audio.
3: Hola, soy Ayelen Díaz y quiero participar. Mis últimos tres números son...

0: apareció entonces la dueña del audio.
1: Hola, soy Ayelen Díaz.
0: Ayelen, no, no apareció, Ayelen, no apareció. ¿Cómo te gusta a ti? Vamos con la pelota. Vamos con una del Inter de Miami. ¿Te parece, Carlin? Vamos con una del Inter de Miami, una pelota. Atención los niños ahí en casa, todos los que participaron. Vamos con una...

0: primera pelota del Inter de Miami. Se va para... Uy, me enganchó acá el apellido. Nehemías Traxut. 216, espero que lo esté diciendo bien, ¿eh? Espero que lo esté diciendo bien. El mensaje dice... Mi nombre es Nehemías Traxut, 216.
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0: Aparecete, amiguito, si está por ahí, porque tenemos que hacerlo sí o sí a lo... No apareció la otra. Bueno, vamos nomás. No queda otra. Vamos a hacer la pelotita de nuevo, amigo.

0: gusta a ti.
1: Vamos a hacer la de la pelotita de nuevo. Atención ahí en casa,
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1: Hola.
2: Hola, Lucio, quiero participar. Soy Priscila. Cuando sea grande quiero ser veterinaria. 388.
1: Priscila.
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1: Priscila, decime que está por ahí, dueña de este audio, ¿eh?
2: Hola, Lucio, quiero participar, soy Priscila. Cuando sea grande quiero ser veterinaria.

0: No me llamen, gente. Que estamos haciendo el sorteo. Es a esta hora. No me llamen, por favor. ¿Cómo me van a llamar? Que me cortan todo ahí. Están entrando cantidad de mensajes todavía. Estoy tratando de meterlo a todo junto y me llaman. No me llamen. No es que me corta todo.
1: Hola, Lucy.
2: Te estoy escuchando.
0: Dije, Nehemías o vos. Como a mí, como hay que tocarte.
2: ¿A quién vas a mostrarle? Hola, Lucio, te estoy escuchando.
0: Como te gusta a ti. Te ganaste una de las pelotitas de Resuelto Manía, crack.

Hola, Lucio, quiero anotarme para participar, dice Alexander 415. Alexander 415, aparecete que te acabas de ganar una pelota del Inter de

0: Vamos con la pelota de vóley. Pelota de vóley, Niños. Che, y si le toca a un niño la pelota de vóley, sabrá qué hacer, amigo. Sabrá qué hacer. Bueno.
1: La distancia.
0: Dale nomás, Carlin. Atención en casa. Pelota de vóley.
2: Hola, Lucio.
3: Hola, Lucio.
0: Ah, bueno.
3: Sheila.
0: Sheila.
2: Sheila. Quiero participar.
0: Sheila.
3: ¿Quiero participar?
2: Yo cuando sea grande.
3: ¿Quiero ser grande?
2: Quiero.
3: ¿Qué?
2: Quiero.
3: ¿Quiero?
2: Ser. Policía.
0: Mira.
2: Policía.
0: Bueno, futura policía. Decime que estás escuchando, por favor, que te acabas de ganar una pelota de vóley. Para la pequeñita ahí. Dale, dale, che, qué cantidad de mensajes, Carlín, por Dios. Mira vos, y sigo agregando acá el sorteo. Sí.
2: ¿Te estoy?
0: Ah, ahí está.
2: Dale, te estoy.
3: Estoy.
2: Escuchando.
3: Escuchando.
0: Ah.

Ya le paso los datos para que lo pasen a buscar, ¿eh? Gracias a la gente Resuelto Manía. Muchas gracias a la gente de Friar. Muchas gracias a la gente de Lo de Lucho. Gracias, amigo Leo. Vamos con los gorritos de Erika Ailén. Gracias a la gente de Erika Ailén también, ¿eh? Todo para los niños. Mañana es su día, niños. Que tengan un hermoso día. La verdad que no quiero ser portador de mala noticia, ¿no es? Pero dan lluvia para mañana, Carlín. Ahora vamos a revisar ahí. Vamos con el primer gorrito, Carlín. Gorro de Erika Ailén. Se va para Brian Bordón 640. Brian Bordón 640, te acabas de ganar un buen gorro, pa. Que le aparezca, que aparezca, que aparezca. Lo esperamos, lo esperamos.

0: bueno, niños, lo que no sacaron nada, esto va a la suerte, ¿eh? Es más, el amigo Carlín acá está dando suerte a lo que... El encargado del clic.
1: Y otra vez yo, Juanjo.
0: Vamos con otro, dale. El otro gorrito. Y se va para... ¡Hola!
2: Soy Jeremia, quiero ser bombero, 017.
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0: ¿017?
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0: Dueño del audio.
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0: Creo que dice Emilia.
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0: Dueña de ese audio, aparecete. Mándame otro, decime que estás

0: Bueno, los ganadores de Friar ya lo pasaron a buscar. Los ganadores de Lucho por acá también ya pasaron a buscar. Esta tarde pueden pasar por Erika y Len y también por Resuelto Manía, ¿eh? De nuevo, muchas gracias a los comercios, amigos, che. Lindo programa el de hoy. Y todo esto lo hacen ustedes. 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Resuelto Manía nos dice, queremos saludar a todos los niños, Lucio. Nah, gracias, ya hicieron muchísimo hoy. 5 pelotas se la jugaron hoy la gente de Resuelto Manía. Así que niños, jueguen, ríen, sueñen, niños. Que tengan un lindo día mañana. Mi gente, ¿será hasta el próximo sábado, Carlin? ¿Vení el sábado que viene o no?
1: Sí. ¿Eh? Te quiero amar. Vamos a pasar los temas.
0: Claro.

Dice, dice, pasame un tema para Domínguez de parte de Mario Sánchez, de algo de Julio Iglesias. ¿Puede ser? Dice, ¿qué sé? Los saludos que trajo el amigo Carlinche.

dice, para Mariana, ¿eh? De parte de Carlito acá, un tema para Tito, a uno también, ¿eh? Los amigos, ¿tu amigo? Sí, sí. Mirá los saludos que se trae el amigo, pero está lleno.

0: soporta.
1: Nos están pasando fotos, Carlitos, que ya están buscando los premios. Los niños chochos, te digo.
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1: Laura Pausini. En cambio, no. Ese saludo para Nano Centurión, dice de parte del amigo Carlitos. Ella ya me olvidó. Para Fernando también. ¿Eh? El de Pausini, ¿quieres escuchar?
3: Sí, sí,

0: Y acá, ¿cómo es? Laura...
1: Pausini.
0: Laura Pausini, creo que escuchaba. Ah. Pero ese escucha. Que, y es que le pone... ¿pero te sabe el tema, Carlito?
1: A ver.
0: Escucha. Pero, amigo.
1: Sí.
0: Pero estábamos con Caniche y...
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0: Lo escuchas que ya...
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0: Ah, te la sabes.
1: Sí.
0: Ah, te la sabes. Laura Pausini, gente. ¿Quién diría?
1: Escuchá, le gusta a mi primo, sí.
0: Bueno, escuchá.
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0: Pero, qué hombre romántico que sos, chamigo.
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0: Pero qué romántico que son, poner el cambio. Escucha, para Carly.

0: Mira los temas que te traemos también, Carmín. Qué bárbaro. Amigo, nos vemos el sábado que viene entonces.
1: Sí. Julio Iglesias. Terminó Julio Iglesias para el domingo.
0: Julio Iglesias, ¿ahora lo crees? Sí, a ese tema también.

0: papá Domínguez. Mira, te está escuchando Domínguez.
1: Un saludo para Chiviro Díaz, que mañana es su cumpleaños, de parte de toda su familia. Escucha la carretera, amigo. Hola, buen día. Le quiero mandar un saludo, un beso y un abrazo a distancia a mis grandes amores, mis hijas, que la pasen lindo.
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1: Chau, mi gente, que tengan un buen fin de semana. Feliz día mañana, niños.
2: Sí,
1: lo voy a poner.

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